0: Rosé y Bruno Mars haciendo APT. 9 de la noche, 7 minutos. Empezamos a recorrer juntos esta última hora en la noche de Berlín. 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

Es Zayn haciendo Pillow Talk. A las 9 de la noche, 20 minutos. Ya casi nos metemos en la última media hora de la noche de Berlín. Y cada vez falta menos para verlos en Argentina en vivo. La banda se presenta el 4 de septiembre en el Arena de Buenos Aires. Sí, estoy hablando de los Black Eyed Peas. Yeah. Ajá.

Katy Perry logró un nuevo pico en Reino Unido con su álbum de grandes éxitos, que subió del puesto 11 al 8. Katy Perry escalando junto a Skip Marley, Chain to the Rhythm, encadenadísima al ritmo. 9 de la noche y 37 minutos. Luis Capaldi ahora con Stay in Love.

0: Lola Young haciendo Messi. Cuando faltan 12 minutos para las 10 de la noche, amigos, hemos llegado al final de esta edición de Día Martes. Ha sido un placer acompañarlos hasta acá con este frío. Esperamos haberles llevado un poco de temperatura a sus oídos y a sus cuerpos. Que tengan una gran noche, abríguense, pásenla lindo, descansen. Mañana nos reencontramos como todos los días a las 7 de la tarde en el aire de Berlín 107.7. Estuvo Juanma Coco Bortín en los controles, estuvo Male Noel en la producción, coordinando Alberto Bacigalupo, musicalizando Kiru Quiroga. ¿Y quiénes habla? Maru Trost, haciendo La Noche de Berlín. Hasta mañana. Buenas noches. Se quedan con toda la música de la radio. Chau.
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0: Another lanzó un nuevo single titulado Talk to You, con la participación del artista de New Jersey, 54 Ultra. El tema fue compuesto durante uno de los retiros creativos del dúo en el norte del estado de Nueva York y apuesta a un electrodisco nostálgico, combinando riffs de guitarra funk, sintetizadores y voces con el toque house característico de ambos artistas.

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0: Martin Garrix y U2 lanzaron su nuevo sencillo Fireflies. El tema tuvo su estreno durante la presentación de Garrix en Tomorrowland, donde The Edge apareció por sorpresa sobre el escenario. Se trata de la primera colaboración del productor neerlandés con los cuatro integrantes de U2, combinando la voz de Bono con la producción electrónica de Garrix.

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2: Sam Smith inicia un nuevo capítulo en su carrera con el lanzamiento de My Guy. Es el primer adelanto de su próximo álbum de estudio, Hazel Eyes. Trabajo en el que el cantante y múltiple ganador de Grammys promete plasmar una evolución artística que se ha gestado durante más de 3 años sin pisar un estudio de grabación.

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2: Ariana Grande decidió alejarse un poco del pop con Petal, su octavo disco en el que adopta un tono más oscuro y reflexivo. Un ejemplo de esto es Oh Well, una canción que incorpora una base drum and bass y música electrónica suave, alejándose de su dulzura tradicional para mostrar un lado más cínico y desafiante frente a las rupturas y las críticas.

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3: 7:02 de la mañana.
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3: El fiscal Gerardo Policita detectó gastos en efectivo por más de 51 millones de pesos y 374 mil dólares por parte de Manuel Adorni y su pareja, Bettina Angeletti. El dato surge del análisis de documentación patrimonial, bancaria, fiscal, registral, financiera, pero además de información vinculada con viajes, operaciones inmobiliarias, activos virtuales atribuidos al ex jefe de gabinete y a su pareja entre diciembre del 2023 y junio del 2026. El PROF flexibiliza su postura sobre las PASO y ahora evalúa primarias voluntarias. La máxima que rige por estas horas en el espacio es no fijar posición hasta tanto llegue el documento final con las posibles modificaciones del Senado. Se confirmaron 240 personas fallecidas por el terremoto en Colombia y el gobierno anunció subsidios para las familias afectadas. El presidente Abelardo de la Espriella visitó la zona más afectada y afirmó que va a estar al frente del operativo de emergencia. Hasta el momento se registraron 96 réplicas del sismo. La temperatura en la ciudad de Buenos Aires en este momento es de 9 grados 2, la sensación térmica de 7 grados 8, sí, la temperatura todavía es baja y a lo largo de esta semana también, por el resto de la semana también lo va a ser, la semana que viene también, pero además vamos a empezar a tener alguna que otra lluvia, 81 en el porcentaje de la humedad, 1020 hectopascales de presión, el viento sopla del este a 10 kilómetros por hora, la visibilidad es de 10 kilómetros y la máxima para hoy de 13 grados.
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3: Bueno, 11:30-04-107.7, 11:30-04-107.7, vamos a tener la conversa como tenemos todos los miércoles seguramente a lo largo de toda la jornada, así que prepárense. Y ya está Male Venegas en la operación TV puesta en el aire, de One and Only he vuelto. Sí, es Luli de Vicenzi. Coordinando Alberto Vacigalupo, musicaliza Kiru Quiroga. Y claro, arrancamos esto así. Madonna, Sunbird, Tame Impala, Ariana Grande, Ariana Grande, Ariana Grande, Harry Styles y mucho más.

0: Ahí estaba Cold for the Summer, según Demi Lovato había sonado I Just Might con Bruno Mars. Y tenemos el reporte del tránsito. Esperamos el tuyo al 1130-04-177, pero aquí el nuestro.
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0: Está reducida la General Paz, altura Liniers, por un camión averiado. Esto es sentido Río de la Plata. Están cerradas por obras las estaciones de subte tribunales de la línea D y Urquiza de la línea E. El resto de los trenes, subtes y premetros funcionan con normalidad.
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Y sí, del otro lado, me imagino que tienen una situación en particular. Según el barrio, el lugar donde estén, nosotros te vamos a contar exactamente qué es lo que va a pasar con la temperatura en estos días que se vienen. El área metropolitana de Buenos Aires va a tener un nuevo cambio en las condiciones meteorológicas a lo largo de toda la semana. Después del martes, que tuvo bastante nubosidad, el pronóstico dice que la inestabilidad va a estar caracterizada por el regreso de las lluvias y el incremento de la intensidad del viento. El miércoles va a empezar a sentirse la cosa, es decir, hoy el viento proveniente del este va a cobrar protagonismo.

0: ritmo con ráfagas que podrían alcanzar los 50 kilómetros por hora. A la vez, las probabilidades de precipitaciones aisladas van a ir en aumento hasta alcanzar un 40% hasta la tarde. La mínima será de 8, la máxima de 12. El jueves se irá inestable. La jornada empezará con cielo cubierto y a la tarde-noche van a volver a registrarse hasta un 40% las chances de lluvias. Y el viernes, el panorama va a empezar a mostrar una paulatina recuperación. La nubosidad va a continuar siendo la constante y la probabilidad de lluvias va a caer a un 10% y la máxima va a llegar a 14. Así que el tramo central de la semana va a concentrar las mayores complicaciones meteorológicas en capital, por lo menos antes de dar inicio a la estabilización del tiempo de cara al fin de semana. ¿Qué tenemos ahora? 9 grados 6, la sensación térmica 8.3 y la máxima, les recuerdo para hoy, 13 grados.
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0: Había pasado Somber con My Body Isn't Ready, se le pegó Am I Wrong, Nick and Beans, y se le pegó también Ariana Grande con Yes and I, y es el momento de las noticias.
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0: Los gobernadores del Norte Grande reciben a Diego Santilli en Misiones con reclamos a la Casa Rosada. El temario oficial incluye energía, transporte de gas, el impacto del fenómeno del Niño, la creación de una marca institucional para la región. El jefe de gabinete busca recomponer el vínculo con los mandatarios y avanzar en negociaciones. Bettina Geletti, pareja de Manuel Adorni, multiplicó su patrimonio durante el periodo en que fue funcionario del gobierno. Sí, hasta 2024, Angeletti trabajó bajo relación de dependencia en una empresa a la que luego le facturó servicios y figura como su principal cliente. Por el incremento en su facturación, pasó de ser monotributista al régimen general. Boca le ganó 3-1 a Recoleta en el partido de ida de los octavos de final de la Copa Sudamericana. Por su parte, el DT del Xeneize reconoció que todavía hay aspectos por mejorar y remarcó que su equipo tiene que encontrar un mayor equilibrio.
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0: Está reducida la General Paz, altura Liniers, por un camión averiado sentido al Río de la Plata. En cuanto a los servicios, están cerradas por obras las estaciones de subte, tribunales de la D y Urquiza de la línea E. El resto de los trenes, subtes y premetro funcionan con normalidad.
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paso, ayer fue una función especial por la cual nosotros regalamos entradas aquí en Desayuno en Berlín, como también en el resto de la programación. Reírme más, y Leo también tuvo lo suyo para decir ayer, como tantos otros artistas, recordándolo a Gustavo. 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Se viene buen Stefani.

0: Haciendo Heroin, sonó Gwen Stefani con Rich Girl. ¿Y querés tomarte unos días de descanso en familia? 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
6: 8:01 de la mañana.
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6: El fiscal Gerardo Policita detectó gastos en efectivo por más de 51 millones de pesos y 374 mil dólares por parte de Manuel Adorni, su pareja Bettina Angeletti. El dato surge del análisis de documentación patrimonial, bancaria, fiscal, registral y financiera, pero además de información vinculada con viajes, operaciones inmobiliarias, activos virtuales atribuidos al ex jefe de gabinete y a su pareja entre diciembre del 2023 y junio del 2026. Padres de integrantes del Coro Nacional de Niños exigieron revertir el cierre del organismo. El reclamo ocurrió durante la Comisión de Cultura de Diputados después de las exposiciones de los participantes que fueron habilitados a cantar por la titular de la comisión, Lorena Pocoic. En el día de hoy van a ocurrir 4 fenómenos astronómicos. Ojo con esto. Al amanecer, bueno, ya sucedió, ¿no? Una alineación de 6 planetas. Júpiter, Mercurio, Marte, Urano, Saturno y Neptuno. Panzazo para los astrólogos. También va a haber un eclipse solar para el atardecer y el máximo de la lluvia de meteoros perseguidas durante la noche, acompañado de una luna nueva. La temperatura en la ciudad de Buenos Aires en este momento es de 9 grados 8, la sensación térmica de 7 grados 5, la humedad del 76 en el porcentaje, la presión 1020 hectopascales, el viento sopla del este a 17 kilómetros por hora, la visibilidad de 10 kilómetros y la máxima de 13 grados. Segunda hora y se viene Lily Allen, Miles Smith, U2, Olivia Rodrigo y mucho más.
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0: 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Dice Black Keys, se le pegó Katy Perry con Roar. Y nosotros te proponemos que nos cuentes cómo viene tu mañana, pero también te damos la alternativa de que la escuches.
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0: Bueno, chocaron dos autos en la colectora de General Paz y Avenida 27 de Febrero. El SAME está en camino, demoras en el lugar. Tránsito intenso en los principales accesos a la ciudad de Buenos Aires. En cuanto a los servicios, están cerradas por obras las estaciones de subte tribunales de la DE y Urquiza de la E. El resto de los trenes, subtes, premetro, funcionan con normalidad.
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0: haciendo Since You've Been Gone. La niña que en su programa se está dando el gusto de hacer todas las canciones que les gustaba cantar cuando era pequeña. Si ven, el programa es tremendo. Con Alanis Morissette se dio todos los gustos. Gone, Gone, Gone, David Guetta, Terry Swims y Tune. Y ahora vamos directamente a esta encuesta unificada. Les había adelantado cuando empezó el programa. Hoy tenemos una nueva encuesta en las redes de Berlín. Siempre queremos saber qué es lo que vos elegís. Y la pregunta de hoy, aquí tengo escrito, la música nos llega a todos de distinta forma. Pero vos, ¿cómo descubrís nuevas canciones? Y las opciones que tengo por aquí son: 1, por la magia del algoritmo; 2, por recomendación. ¿Cuál es la tuya? Entra a nuestro Instagram o TikTok o arroba berlín107.7. No cuento la mía porque la mía, por supuesto, no, ninguna de las dos por ahora. Pero bueno, hoy, no sé qué diría hoy. Pero en la historia es como ir indagando, ¿no? Es como la inquietud. Y votá durante todo el día. Vamos a estar contando cómo viene la encuesta y compartimos la respuesta. Así que atentos. La pregunta de nuevo. La música nos llega a todos de distinta forma. ¿Vos cómo descubrís? A ver si es alguna de estas dos opciones. ¿Por la magia del algoritmo o por recomendación?
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0: pasado Sam Fender con Olivia Dean haciendo Raimi, también Duffy, que en breve está de vuelta, y Drive Safe, según Miles Smith y según Neil Horan.
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0: Los gobernadores del Norte Grande reciben a Diego Santilli en Misiones con reclamos a la Casa Rosada. El temario oficial incluye energía, transporte de gas, el impacto del fenómeno del Niño, la creación de una marca institucional para la región. El jefe de gabinete busca recomponer vínculo con los mandatarios y avanzar en negociaciones. Las universidades vuelven a parar en reclamo por la aplicación de la ley de financiamiento, que todavía no es un hecho. Los gremios exigen una recomposición salarial en el sector y advierten por la falta de actualización en los fondos para becas y hospitales universitarios. Leo Messi. Lionel Messi regresó a Estados Unidos después de despedir a su papá en Rosario. El capitán de la selección argentina arribó a la Florida a primera hora de este miércoles.
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0: Pasa que chocaron dos autos en la colectora de General Paz y Avenida 27 de Febrero. El SAM está en camino y hay demoras en el lugar. Tránsito intenso en los principales accesos de la Ciudad de Buenos Aires. En cuanto a los servicios, lo de siempre. Cerradas por obra en las estaciones de subte Tribunales de la D y Urquiza de la E. El resto de los trenes, subtes y premetro funcionan con normalidad.
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0: Straight of Dreams, que es el adelanto de lo que va a ser el nuevo disco de U2, que también lanzó Days of Ash, un EP y tantas otras cosas. Esto que tiene un video en la Ciudad de México. Ahí estaba U2. La inteligencia artificial Claude, así es como se llamaba, empezará a incorporar una marca de agua invisible dentro de los textos que genera, que podrá ser generada y detectada por sistemas informáticos incluso después de copiar, pegar o hacer algunas modificaciones. La medida busca facilitar la identificación de contenidos que hayan sido generados o procesados con la IA y responde a las nuevas normas de transparencia de la Unión Europea.
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Y la mamá, y había pasado Lily Allen, que va a estar en la Argentina en breve, en el Primavera Sound, todos los domingos, a partir de las 10 de la mañana, a disfrutar de Made in England, un recorrido por lo mejor del Reino Unido con Luciana Cacciatore, desde Londres, exactamente desde allá, todo lo que pasa en Inglaterra, ahora lo escuchás en Berlín 107.7, así que no te lo pierdas.

Olivia Rodrigo haciendo Stupid Song, What About Us, según Pink. Y ahí les cuento lo que va a pasar con la temperatura, en realidad, porque el área metropolitana de Buenos Aires va a experimentar un cambio en las condiciones meteorológicas. Esto va a pasar a lo largo de la semana, y después de lo que fue ayer, el martes, que estaba con cierta nubosidad, marcas térmicas realmente invernales, el pronóstico anticipa que va a haber una inestabilidad que va a estar caracterizada por el regreso de las lluvias, un incremento en la intensidad del viento. Bueno, hoy, jornada con ráfagas que podrían alcanzar hasta los 50 kilómetros por hora. A la par, probabilidades de precipitaciones 40% a la tarde, la mínima de 8, la máxima de 12. El jueves, parecido, 40% de chances de lluvias dispersas a la noche, acompañadas de un ambiente frío y las marcas térmicas a los 8 grados de mínima. El viernes va a caer un poco de lluvia y va a dar paso a un leve ascenso de la temperatura máxima, que va a llegar a los 14. Leve, ¿no? Claro, el ascenso. Así que el tramo central de la semana va a concentrar mayores complicaciones meteorológicas en la región capitalina antes de lo que va a ser la estabilización del tiempo cuando empiece el fin de semana. ¿Qué pasa ahora? Precisamente, bueno, tenemos en la ciudad de Buenos Aires 9 grados 8, 7, 5 de sensación térmica y una máxima de 13 grados. I have some help. Ahí se viene Post Malone.

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5: 9 y 3 de la mañana.
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8: El fiscal Gerardo Policita detectó gastos en efectivo por más de 51 millones de pesos y 374 mil dólares por parte de Manuel Adorni y su pareja, Bettina Angeletti. El dato surge del análisis de nueva documentación patrimonial atribuida al ex jefe de gabinete y a su pareja entre diciembre del 2023 y junio del 2026. Las universidades vuelven a parar en reclamo por la aplicación de la ley de financiamiento que quedó definitivamente ratificada y aprobada en octubre del 2025. Los gremios exigen una recomposición salarial en el sector y advierten por la falta de actualización en los fondos para las becas y hospitales universitarios. Boca le ganó 3-1 a Recoleta en el partido de ida de los octavos de final de la Copa Sudamericana. Por su parte, el DT de Ceneice reconoció que todavía hay aspectos por mejorar y remarcó que su equipo tiene que encontrar un mayor equilibrio. La temperatura en la ciudad de Buenos Aires dice que tenemos 9 grados 8, la sensación térmica 7 grados 5, la humedad 76 en el porcentaje, la presión 1020 hectopascales, el viento está soplando del este a 7 kilómetros por hora, la visibilidad es de 10 kilómetros y la máxima de 13 grados. Se viene el mini noti de música y además estos artistas, Fiona Spyro, Justin Bieber, Fiona Apple, Gustavo Cerati y mucho más.
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0: featuring de Mark Ronson, según Miley Cyrus, Nothing Breaks Like a Heart, y When Did You Get Hot Antes. Y pasanos el reporte de tránsito, si lo tenés al 1130-04-176, y si no, escuchá lo que tenemos para contarte.
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0: Han chocado dos autos en la colectora de General Paz, avenida 27 de febrero. Hay demoras todavía en el lugar. El tránsito está intenso en los principales accesos a la ciudad de Buenos Aires. Y los servicios, les recuerdo que tribunales de la D y Urquiza de la E en el subte están cerradas. El resto de los trenes, subtes y premetro funcionan con normalidad.
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This is the last time, dice Kian, no time to talk, Jonas Brothers y Justin y Hailey Bieber se mudaron a un lujoso departamento en Nueva York, tatita, pagaron 10 millones y medio de euros por 260 metros cuadrados, otro mundo, ¿no? Más o menos el tamaño de 3 canchas de básquet.

0: Lost on You LP y Yukon arrancó este bloque. Según Justin Bieber, se vienen las noticias.
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0: El fiscal Gerardo Policita detectó gastos en efectivo por más de 51 millones de pesos y 374 mil dólares. Esto es por parte de Manuel Adorni y su pareja, Bettina Angeletti. Y el dato surge del análisis de la nueva documentación patrimonial atribuida al ex jefe de gabinete y a su pareja entre diciembre del 2023 y junio del 2026. Las universidades vuelven a parar en reclamo por la aplicación de la ley de financiamiento que quedó definitivamente ratificada y aprobada en octubre del 2025. Los gremios exigen una recomposición salarial en el sector y advierten por la falta de actualización de los fondos para becas y hospitales universitarios. Desde las 19, Platense recibe a Coquimbo Unido de Chile en Vicente López y por el partido de ida de los octavos de final de la Copa Libertadores y por la Copa Sudamericana. También desde las 19, Tigre enfrenta a Montevideo City Torque en otro de los cruces de ida de los octavos de final.
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0: Chocaron dos autos en la colectora de General Paz y avenida 27 de febrero, así que hay demoras en el lugar, tránsito intenso en principales accesos a la ciudad de Buenos Aires. Y les recuerdo que están cerradas por obras las estaciones de subte Tribunales de la D y Urquiza de la E. El resto de los trenes, subtes y premetro funcionan con normalidad.
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Y adiós, Gustavo Cerati, hablando de eso ayer, y arrancamos con esto, el mini note de música, 11 de agosto, el día en que Gustavo Cerati hubiera cumplido 67 años, Charly Alberti y Zeta Bosio lo homenajearon en el show de Soda Stereo Ecos, con emotivas palabras, hicieron una interpretación especial de T para Tres, con la voz de Cerati como protagonista, y

0: Y creo que fue uno de los integrantes, fue Charly Alberti, que dijo: todos lo extrañamos, y creo que esta es la mejor forma de celebrar un día tan importante como el de hoy. Y Zeta agregó que todos tenemos algo que agradecerle a Gustavo hoy. Ecos tiene 3 fechas más acá en la Argentina, en Buenos Aires, y después sigue de gira por América y Europa. Así que el recuerdo y las ganas que tenían todos ayer de ser parte se hizo realidad. Por ahí hay videitos dando vueltas de quienes tuvieron la posibilidad a través de las entradas que regalamos, gracias a la gente de Pop Art. Como cada 12 de agosto, hoy se celebra el Día Internacional del Disco en Vinilo. La fecha nació en 2002 en California como una iniciativa para homenajear y preservar el patrimonio musical asociado al formato. Formato para algunos que quedó en el tiempo, para otros lo siguen llevando adelante. A veces no tiene tanto que ver con cómo suena, sino también por el aspecto y por el hecho físico. Esto empezó a comercializarse en el 48, fue protagonista de música durante los 50, 60, 70, 80, pero la llegada del CD en los 90 redujo la producción considerablemente. El vinilo nunca desapareció y hoy está entre los coleccionistas y los melómanos. Así que es un dato no menor para quienes están del otro lado y tienen ganas de celebrar. Anda a comprarte un vinilo. Hay un adelanto, es del Berlin Rocks. Domingos, 19 horas hasta las 21, el mejor momento del fin de semana. Y sí, ¿qué voy a decir yo? Que lo hacemos por aquí. Fiona Apple será de la partida del Que Hay de Nuevo Viejo este fin de semana. Y hay que recordar este tema que estuvo 20 semanas en el Billboard Hot 100, pero que en realidad impulsó su propia historia y una forma diferente de sonar, contando un poco lo propio. 3 millones de copias y un premio Grammy, pero lo más importante, esta canción que empezó toda esta historia. Criminal, adelanto, del Berlin Rocks.
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Había pasado el adelanto de lo que va a pasar en el fin de semana con el Berlin Rocks, 19 horas del domingo, ya saben, 19:21, Berlin Rocks, sonará lo nuevo Fiona Apple, también Criminal, obviamente. Seven Years se le pegó con Leo Burn, Alex Slam, Remix, Luca Haraham, y nosotros te contamos cómo viene la semana en materia meteorológica. Bueno, vientos provenientes del este van a cobrar protagonismo con ráfagas a los 50 kilómetros por hora, a la par, probabilidades de precipitaciones, y a la tarde va a haber un 40% más con una temperatura mínima de 8 y una máxima de 12 grados. El jueves, parecido, con chances de lluvias dispersas, acompañadas por un ambiente frío y marcas térmicas que van a estar a los 8 grados de mínima. El viernes, el panorama muestra una recuperación, pero no tanto, 14 de máxima. Y en el fin de semana parece que va a mejorar la cosa, pero va a ser gradual. En realidad va a ser para estabilizar un poco el tiempo de cara al fin de. Lo que tenemos en este momento en la ciudad de Buenos Aires en temperatura es 10 grados ya, el cielo está nublado, 76 el porcentaje de la humedad y la máxima de 13 grados. 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

Patrol sorprende con una colaboración muy especial junto a Kylie Minogue en Disalarms. La canción combina el clima emotivo y melancólico característico de la banda escocesa con la elegancia pop de la artista australiana, en un dueto que habla sobre las señales que aparecen cuando una relación está a punto de cambiar para siempre.

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11: 10 de la mañana, 5 minutos.
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11: El fiscal Gerardo Pollicita detectó gastos en efectivo por más de 51 millones de pesos y 374 mil dólares por parte de Manuel Adorni y su pareja Betiana Angeletti. El dato surge del análisis de nueva documentación patrimonial atribuida al ex jefe de gabinete y a su pareja entre diciembre de 2023 y junio de 2026. Las universidades vuelven a parar en reclamo por la aplicación de la ley de financiamiento que quedó definitivamente ratificada y aprobada en octubre de 2025. Los gremios exigen una recomposición salarial en el sector y advierten por la falta de actualización en los fondos para becas y hospitales universitarios. Se confirmaron 240 personas fallecidas por el terremoto en Colombia y el gobierno anunció subsidios para las familias afectadas. El presidente Abelardo de la Espriella visitó la zona más afectada y afirmó que estará al frente del operativo de emergencia. Hasta el momento se registraron 96 réplicas del sismo. 10 de la mañana, 6 minutos, 10 grados 1 tenemos de temperatura.
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11: Hola, Beabo.

0: Buen día, buen día, buen día, buen día. ¿Cómo anda la people que decide cruzar la frontera a las 10 de la mañana?
1: Hola,
0: estamos para quedarnos con vos.
1: Está?
0: Hola, ¿cómo estás, querida? ¿Todo bien? ¿Todo tranquilo? Acá estamos para quedarnos con vos hasta la una, por supuesto. Hoy regalamos entradas para ir a ver el show Ecos, el show de Soda Stereo. Sí, así como lo escuchás. Así que si ayer te quedaste con ganas, dijiste, ay, pero no me la gané, hoy tenés otra oportunidad. Al 11-30-04-177, en un rato te decimos cómo tenés que hacer para participar. Y en esta hora se vienen todos, che, se viene Sia, se viene Taylor Swift, se viene Oasis, se viene Benson Boone, se viene Tambiónica, se viene Halsey, se viene Riri, Rihanna y se vienen muchos más en esta nueva hora que empezamos, como siempre.
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0: Acá, obvio. Tranquilo, locutor, Tranquilo. No nos pisemos. Despacito. Cielo nublado en Buenos Aires. ¿Cuándo saldrá el sol? Te lo pido, por favor. Steady Swims, Mr. Know It All.

0: Sia haciendo Cheap Thrills. Abrazo a la gente de Twitch. Acá dicen, ya tengo mis entradas para hoy. Hablando del show de Soda Stereo, ¿no? Yo de entradas mejor ni hablemos. Quedémonos con eso. O salimos a la calle de él.
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0: Bueno, un choque más temprano de dos autos en la colectora de General Paz y Avenida 27 de Febrero hacia el sur de la ciudad de Buenos Aires. En cuanto a los servicios, la línea Mitre, Ramal Tigre, circula con demoras por problemas técnicos y están cerradas las estaciones de subte Tribunales de la línea D y Urquiza de la línea E. El resto de trenes subte y el metro con normalidad.
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0: Es nuestro bigotón favorito. Hay que llevar el bigote como lo lleva él, ¿eh? Es Benson Boone, Mr. Electric Blue, lo que sonaba. Bueno, ¿hoy hay planes para esta noche? ¿Para este miércoles a la noche? Nosotros tenemos entradas para que vayas a ver a Soda Stereo en su show Ecos en la Arena de Buenos Aires. ¿Cómo tenés que hacer? Muy fácil. Te mandás al 1130-04-177. Si te has quedado afuera, por ejemplo, porque lo venimos regalando varias entradas, ya hay gente que ha ido a este espectacular show el lunes y el martes. Bueno, hoy tenés una nueva oportunidad. Queremos saber cuál es tu disco favorito de Soda y qué tema no puede faltar en el show, que seguramente suene, obviamente. 1130-04-177, tu disco favorito de Soda y qué tema no puede faltar en el show. Y te vas a ver este showzazo, Soda Stereo, Ecos, hoy en Buenos Aires.
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0: Ella es Riri, es Rihanna, esto es Only Girl. En la mañana de Berlín 107.7 hasta la una. Nos quedamos con vos, por supuesto, en esta mañana.

¿Qué cosa, Chano? ¿Qué cosa? Tus ojos. Tan biónica, el problema del amor, lo que suena a 10:36 de la mañana con cielo nublado en la ciudad de Buenos Aires. Esperamos una máxima de 13 grados. No se descartan lluvias. La verdad que no sé, pues está exactamente igual que ayer.

No está mucho más húmedo, está igual que ayer, pero bueno, puede que caiga una lluvia aislada durante la mañana, durante la tarde. Mañana mínima de 8, máxima de 12, tampoco se descartan lluvias aisladas por la tarde. Y el viernes mínima de 10, máxima de 14. De a poquito empieza a subir un poquito la temperatura, por lo menos las mínimas. Pasamos, ¿no? De este viento del sur que estamos atravesando, de este viento frío, y suben un poquito las mínimas, ¿de acuerdo? Tampoco esperes ir a la pileta, tranquilo. Tranquilito. Esto es Ace of Base haciendo Design en la mañana de Berlín 107.7.

0: Es Olivia Dean haciendo So Easy. 10:45 de la mañana, 11 grados tenemos de temperatura. Cielo nublado en la ciudad de Buenos Aires. Hay encuesta en las redes también, ¿eh? Hay una encuesta unificada en redes sociales. Queremos saber si la música nos llega a todos de distinta forma, obviamente, pero ¿cómo descubrís nuevas canciones? ¿Gracias al algoritmo o por recomendación? Por el momento viene ganando por recomendación con un 67% de los votos. No sé. No lo sé, la verdad que no lo sé, Rick. Me parece falso. Me parece que el algoritmo tiene una gran presencia a la hora de descubrir canciones. Pero bueno, no lo sé. Capaz que estamos equivocados. Por recomendación viene ganando, es lo cierto. Bueno, podés votar esto a través de las redes de Berlín 107.7.
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0: Kylie Minogue, Light Up, lo que suena. 10:52 de la mañana y tenemos entradas para el show de esta noche de Soda Stereo, Ecos. Hay mensajes al 11:30-04-1077. A ver qué tenemos por aquí, porque la pregunta que te estamos haciendo es ¿cuál es tu disco favorito de Soda? ¿Y qué tema no puede faltar en el show? ¿Ok? Eso es lo que necesitamos saber al 11:30-04-1077. Vamos, a ver, hola.
1: Hola Berlín Radio, mi nombre es Karina. Hoy estoy un poco difónica. Mi álbum favorito de Soda Stereo es Signos y la canción que no puede faltar es El Rito. Gracias.
0: Gracias a vos, Camila. Gracias. Creo que dijo Camila, ¿no? Dijo Camila. Pues justo ahí se le cortó, ahí se entrecorta. 11:30-04-1077. Ahí está entonces. Disco favorito y qué tema no puede faltar en el show.
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7: ¿no?
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12: 11 en punto de la mañana.
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12: Los gobernadores del Norte Grande reciben a Diego Santilli en Misiones con reclamos a la Casa Rosada. El temario oficial incluye energía, transporte de gas, el impacto del fenómeno del Niño y la creación de una marca institucional para la región. El jefe de gabinete busca recomponer el vínculo con los mandatarios y avanzar en negociaciones. Padres de integrantes del Coro Nacional de Niños exigieron revertir el cierre del organismo. El reclamo ocurrió durante la Comisión de Cultura de Diputados tras las exposiciones de los participantes que fueron habilitados a cantar por la titular de la comisión, Lorena Pacoic. Desde las 19 horas Platense recibe a Coquimbo Unido de Chile en Vicente López por el partido de ida de los octavos de final de la Copa Libertadores. Y por la Copa Sudamericana también a las 19 Tigre enfrenta a Montevideo City Torque en otro de los cruces de ida de los octavos de final. Coquimbo, mirá. 11 en punto de la mañana, 11 grados tenemos de temperatura. Me gustó el nombre para un perro, Coquimbo, vení Coquimbo. En esta hora se viene Katy Perry, se viene BTS, se viene Robbie Williams, se viene Luis Capaldi, se viene Tech McRae y se vienen muchos más en esta nueva hora que empezamos. ¿A dónde, locutor? A ver.
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0: Charlie Puth, Changes, lo que suena. 11 de la mañana, 7 minutos, 11 graditos tenemos de temperatura. Y salimos a la calle a ver qué pasa, dale.
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0: Bueno, más temprano chocaron dos autos en la colectora de General Paz y avenida 27 de Febrero. Por otro lado, en cuanto a los servicios, la línea Mitre, Ramal Tigre, circula con demoras por problemas técnicos y están cerradas por obra las estaciones de subte, Tribunales de la línea D y Urquiza de la línea E.

0: ¿Cómo estamos, lo dice? ¿Viste? Bien tiradito. Swam, swam. BTS haciendo swam. 11:15 de la mañana. Hay mensajes al 1130-04-1077. La pregunta es: ¿qué canción de Soda Stereo no puede faltar en el show? ¿Cuál es tu disco favorito para ver justamente el show de Soda Stereo, Ecos, hoy en Buenos Aires? Hola.
1: Hola Dami, soy Andrea de Luján.
0: Hola Andrea.
1: Uno de los discos que más me gusta es Signos. Y
0: bien.
1: Un tema que no tendría que faltar, supongo que no va a faltar, es Persiana Americana. Gracias,
0: claro.
1: Te mando un beso grande.
0: Claro que sí, pero por supuesto. Te diría está en los últimos 4 temas. Y me arriesgo a los últimos 3 temas. Creo que debería estar en los últimos 3-4 temas del show. Decime vos qué te parece. 11:30-04-1077, ¿qué canción no puede faltar hoy y cuál es tu disco favorito?
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0: Catita, Hot and Cold.

0: Mal doctor. Irling, lo que suena. 11 y 26 de la mañana y hay más mensajes al 1130-04-1077. La gente quiere ir a ver este showzazo, Soda Stereo, Ecos, en la Arena de Buenos Aires. ¿Cuál es tu canción favorita y cuál no puede faltar en el show? A ver, hola.
1: Hola, Berlín, ¿cómo andan?
0: Bien, ¿vos?
1: Mi nombre es Carolina.
0: Hola, Caro.
1: Y el disco que más me gusta de Soda,
0: sí,
1: es Canción Animal.
0: Ahí va.
1: Y el tema Canción es de ese disco animal. También, Hombre al Agua.
0: Bien.
1: No tiene que faltar, un temazo de Soda. Besos y la radio está espectacular. Gracias.
0: Abrazo, abrazo para vos. ¿Sabés que me gusta? Que Soda Stereo le daba nombre a sus discos con sus canciones. Canción Animal, Signos, ¿no? La gran mayoría de las veces nombraban a sus discos con el nombre de alguna canción que esté adentro del disco. Pero viene pasando que nombran al disco y la canción elegida no es la que le da nombre al disco. Lo cual está bueno. Habla de la cantidad de canciones buenas que tenía cada disco, ¿no? 11-30-04-1077.
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0: Se juntaron todos.
1: Diplo, Dua Lipa, Mark Ronson. Electricity, lo que suena. 11:31 de la mañana. Y escúchame una cosita, hay una encuesta unificada para que votes en Berlín 107.7 en nuestras redes o también a través del 11:30:04.107.7. La gran pregunta es, cuando vos descubrís música nueva, ¿lo haces por la magia del algoritmo o por recomendación? Que va ganando con el 67%. A ver qué tenemos por aquí. Mi algoritmo de Spotify es maravilloso. Arma playlist de música que escucho y a veces me manda música que hace mucho no escuchaba y entre medio de eso suma nueva música de otros artistas. También a veces escucho porque ustedes pasan algún artista nuevo que no tengo en mi radar y me gusta. Abrazo para vos, abrazo para vos. Sí, Spotify tiene eso. Claro, lo que la magia del algoritmo que tienen para que no te vayas, básicamente. Para que te quedes y escuches una canción más, una canción más, una canción más. Igual, Spotify es medio de ponerte siempre la misma música. Pero poneme otra cosa, flaco.
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1: Abrazo a la gente de Tucumán, ¿eh? Berlín 97.5. Que también pueden ir a la encuesta, por supuesto. Es Luis Capaldi. Esto es Stay Love.

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0: McRae, Tit for Tat, lo que suena. 10 minutos para las 12 del mediodía, 12 grados tenemos de temperatura y llegó una nueva solución para tu gato. 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Es como cuando dicen el médico de cabecera, ¿no? No sé, no tengo médico de cabecera, qué sé yo, boludo. Es Camila Cabello,
1: Habana.

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1: Las patentes otorgan a un laboratorio el derecho exclusivo de vender un medicamento. Es un reconocimiento justo al esfuerzo y la inversión en nuevos tratamientos. Pero en todo el mundo, también en Argentina, hay laboratorios internacionales que buscan extender ese privilegio más allá de la ley. Eso significa más monopolios, menos competencia y precios más altos para todos. La legislación internacional es clara. Las patentes duran 20 años. Y en Argentina también. Cuando vencen, los laboratorios argentinos producen

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4: 12 en punto del mediodía.
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4: El PRO y la Libertad Avanza acordaron rechazar las reelecciones indefinidas de intendentes. Los presidentes de los partidos en provincia de Buenos Aires, Cristian Ritondo y Sebastián Pareja, consensuaron, además, impulsar el proyecto de eliminación del Senado provincial. Las universidades vuelven a parar en reclamo por la aplicación de la ley de financiamiento que quedó definitivamente ratificada y aprobada en octubre de 2025. Los gremios exigen una recomposición salarial en el sector y advierten por la falta de actualización en los fondos para becas y hospitales universitarios. Así. Lionel Messi despidió a su padre con una carta a través de sus redes sociales. El capitán argentino publicó un extenso mensaje en Instagram en donde le agradeció a su papá, repasó su infancia, el Mundial 2026 y el vínculo que mantuvieron durante toda su vida. 12 en punto del mediodía, 12 grados tenemos de temperatura. Y en esta hora se viene Carpenter, se viene Miley Cyrus, se viene Hozier, se viene Miles Smith, se viene Sarah Larson y se vienen muchos más en esta nueva hora que empezamos como siempre.
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4: Pum pum. Chiquita, chiquita, dice Harry Styles. Esto es Dance No More.

0: Aquí con la pop, I love it, lo que suena. 12 del mediodía, 6 minutos, 12 grados tenemos de temperatura, cielo nublado todavía y salimos a la calle, dale.
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0: No, bueno, así no se puede. Algunos incidentes, dicen por acá. Algunos nada más. En Mataderos, Araujo y Rodó, en Almagro, en Avenida Boedo y Quito, en Villa Pueyrredón, en Avenida de los Constituyentes y República San Marino, y en Retiro, en Anelales y Esmeralda. En cuanto a los servicios, línea Mitre, Ramal Tigre, circula con demoras por problemas técnicos y continúa cerrada la estación de subte Tribunales de la línea D y la estación de subte Urquiza de la línea E. El resto de trenes subte y el premetro con normalidad.
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0: Sabina Carpenter, House Tour, lo que suena. A las 12 y cuarto del mediodía, 12 grados tenemos de temperatura. Hay mensajes al 11-30-04-1077 porque te estamos preguntando cuál es tu disco favorito de Soda Stereo y tu canción favorita para ir a ver el show de esta noche de Soda Stereo, Ecos, en Buenos Aires. Hola.
1: Hola, Radio Berlín. Para mí el mejor disco de Soda Stereo es Doble Vida. Para
0: sí.
1: Es un discazo realmente en todo sentido, producción, letras, musicalización, todo es excelente.
0: Bien.
1: Y bueno, La Ciudad de la Furia para mí es el tema que no debería faltar en el show.
0: Claro,
1: bueno,
0: que
1: gente,
0: sí.
1: Un abrazo a todos y espectacular la programación, como siempre, que no los dejo de escuchar nunca.
0: Abrazo, loquito. Y no nos dejes, por favor. Abrazo, abrazo para vos, che. La Ciudad de la Furia, entonces, decía. 11-30-04-1077. Vos, ¿cuál es tu disco y tema favorito? Y los vas a ver, ¿eh? Vas al showzazo de esta noche. DNC,

0: Carson de Woods, Pensacola, lo que suena. 12 y 28 del mediodía. Hay mensajes al 1130-04-177. Canción favorita y disco favorito de Soda Stereo para ir a ver el show hoy de Soda Stereo, Ecos. Hola.
1: Hola, Berlín.
0: Hola.
1: Soy Mauricio de San Martín.
0: ¿Cómo
1: y
0: bueno, va, che?
1: Mi disco favorito es Canción Animal.
0: Sí.
1: Y para mí el tema que no puede faltar es
2: en el... Hola, chicos.
0: En el séptimo día. Otro, a ver.
2: Mi disco favorito de Soda Stereo es Signos. Y el tema que me gusta mucho es Persiana Americana. Me mando un abrazo, los escucho siempre.
0: Abrazo, abrazo para vos. Loco, porque ya sonó el disco Canción Animal, pero en este caso él elige otro tema. En el séptimo día elige. Ok, ahí va. 11-30-04-177. ¿Quién va al show de esta noche? The Killers. Esto es Human.

0: Martin Garrix, Ed Sheeran, Repeat It, lo que sonaba. Y este fin de semana, ¿qué vas a hacer, loquito? 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

0: Rascal Flatts, Life is a Highway, lo que sonaba, 12 y 51 del mediodía. Y ¿sabes qué? Hay ganador. En este caso, ganadora, que se lleva las entradas para el show de hoy de Ecos.
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0: Cari, te llevas las entradas. Dijo que su álbum favorito era Signos y que le gustaba todos los temas de ese álbum, pero que no puede faltar el tema El Rito. Así que hoy te vas a ver el showzazo de Soda Stereo. Estuvo Male Varegas en la operación, estuvo en la producción Luli la Ardilla de Vincenzi. Mi nombre es Dami Fernández y que tengan un hermoso miércoles y hermosa quincena. Nos vemos en unos días. Chau.
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13: 1:02 p.m.
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13: Muy bien, Lionel Messi puso en duda su continuidad en el fútbol. El capitán de la selección argentina despidió públicamente a su papá, a Jorge, fallecido el sábado, y recordó el acompañamiento que tuvo durante toda su carrera. En su mensaje admitió que tiene dudas sobre cuánto tiempo más seguirá jugando. El oficialismo reactivó el proyecto de ley de sociedades en el Senado. La iniciativa, impulsada por Federico Sturzenegger, busca actualizar las normas que regulan las empresas y contempla cambios vinculados al uso de tecnología y también de inteligencia artificial. Los gremios universitarios llevan a cabo un paro de 24 horas. Docentes y no docentes reclaman por el financiamiento de las universidades y denuncian que el gobierno incumple el acuerdo firmado en julio. 1:03 p.m. No voy a decir la temperatura, estoy harta. Ya no me importa.
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13: ¿Para qué decir? ¿A qué le importa la temperatura? Ay, arranqué re arriba. Hola, bebitos, ¿cómo están? ¿Bien? Yo estoy muy bien igual. Pero es como que ya no quiero decir la temperatura, porque ya estoy harta, está nublado y hace frío. Punto, lo que necesitamos. Y si de última sabemos cuándo va a...
14: No,
13: sí, mamá,
14: cagarse.
13: Mucho frío, mucho. Mucho y...

0: sí, 12 grados. Y está frío, está feo, está nublado, no va a cambiar. Y va a ser peor. ¿O no, pequeña? ¿O no, pequeña Malena Venegas? ¿Será peor, pequeña niñata?
1: Así yo no.
0: ¿Sí?
1: Así no.
0: Vamos a ponerle onda el día, amiguitos. Pichu Perazo, en la producción. Está muy bien, Pichu, me gusta. Cuando Pichu está arriba, estamos todos bien. Y eso es muy bueno. Bebitos, bienvenidos a la tarde de Berlín. Mi nombre es Joey Campobassi. Vamos a tener noticias, vamos a tener música, como siempre, de la buena. Tendencias también. Así que bienvenidos a la tarde de Berlín. Bueno, vamos a arrancar la jornada. Jonas Brothers va a sonar, Olivia Rodrigo, King, Lana del Rey y muchos más.
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0: Es Bruno Mars con Rosé haciendo Apeche. Parece que salió todo medio mal. Rosé salió a disculparse con los fans por cómo salió la celebración por los 10 años de Blackpink. La cantante contó que ella también quedó bastante decepcionada. Parece que fue medio malo, medio chotito. Y agradeció igualmente a quienes participaron.
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0: Vamos a la calle, amigos, porque a las 4 de la tarde va a haber una movilización en defensa de la ciencia en el obelisco, ¿eh? Sí, señores. Además, a la misma hora estará la marcha de jubilados en el Congreso. Así que seguramente ya cuando arranque las 4, cuando venga Santi, les va a contar cómo sigue todo. Pero yo les aviso que esto va a pasar a las 4. El tren Belgrano Sur Ramal Marinos continúa con demoras por problemas técnicos. ¡Uah! Las estaciones de subte cerradas son Tribunales de la D y Urquiza de la E. El resto de los trenes, subtes y premetros funcionan muy bien, muy bueno, bárbaro. 1:11, muchos que arrancan a comer, están cortando ya con el mate, se van calentando la comida en el trabajo, en sus casas. Así que buen provecho para todos, amigos. Temperatura en Buenos Aires. Ah, ¿qué, cuántos grados hay? 12 grados, qué frío.
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Este muchacho llamado Alex Warren pasaba haciendo Fever Dream y les contamos que encima estrenó Rescuer, un nuevo adelanto de White Child, su segundo álbum de estudio que va a llegar el 28 de agosto y tendrá 13 canciones, amigos. En este día espantoso, nublado, en Buenos Aires, escuchamos a la gente de Capital Cities haciendo Saved and Sounded.

ella es divina. Es en Spyro haciendo Great Expectation. Bueno, resulta que vengo acá a contarles cosas espectaculares. ¿Cosas imposibles, como este tema de Gustavo? No. Les voy a contar que Johnny Marr vuelve a la Argentina. El cerebro y la guitarra de The Smiths vuelve a Buenos Aires. Un planazo imperdible, buenísimo. Va a ser el 26 de noviembre en el C Art Media. Y la preventa de las entradas es a partir del viernes, amigos. Lindo. Lindo plan, me gusta. Ayer fue el cumpleaños de este hombre, que habría cumplido 67. Es Gustavo Cerati, que llega a la tarde de Berlín haciendo cosas imposibles.

0: linda cancioncita para hoy, ¿eh? Rihanna con Drake haciendo Work. Yo me voy a las tendencias de música. Hablando de Work.
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0: Hablando de Work, porque acá hay mucho trabajo. Estamos hablando de Olivia Rodrigo, que presentó el cronograma de Daisy Chain Fields, que es el festival que ella misma creó y que se va a estar haciendo el 29 de agosto en California. Olivia, headliner, obviamente. Y una de las particularidades es que todas las presentaciones estarán organizadas en dos escenarios que obviamente se van a ir alternando para que ningún show se superponga, obviamente. Y es un festival, así dijo Olivia, así lo deseó, así lo craneó, un festival que tendrá una programación completamente femenina, ¿eh? Todas mujeres. Va a estar, por ejemplo, Chappell Roan, va a estar Dwechi, va a estar Bikini Kill, que me encanta Bikini Kill, Catside, que hace un ratito las escuchamos, además de, obviamente, Olivia, que va a estar ahí. Bueno, creadora, ¿eh? Directamente del festival, capa, la tipa. Esto va a ser el 29 de agosto en California, por eso es protagonista de las tendencias de música.
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Llega la Anita del Rey haciendo Summertime Sadness.

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10: 2:03.
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10: La justicia ordenó embargar el departamento donde Cristina Kirchner cumple el arresto domiciliario. La medida fue dispuesta en el marco de la causa Vialidad y busca garantizar el futuro de decomisos de bienes por un monto que supera los 685 mil millones de pesos. Estados Unidos envió rescatistas a Colombia tras el terremoto. Dos equipos especializados de búsqueda y rescate urbano fueron movilizados para colaborar en las zonas más afectadas. Mientras continúan las réplicas, el gobierno colombiano decretó 3 días de duelo nacional por las víctimas. Boca Juniors le ganó 3-1 a Recoleta de Paraguay en la ida de octavos de final de la Copa Sudamericana. El Xeneize recibió al equipo paraguayo en el Estadio de Huracán y la revancha será el próximo martes en Asunción. El equipo de Arrobarrena empezó abajo en el marcador, pero lo dio vuelta en el segundo tiempo. 2:04, temperatura en Buenos Aires, 12 grados. Bueno, amigos, hora número 2. Hasta las 4 vamos a estar en vivo. Tame Impala va a sonar Empire of the Sun, Pet Shop Boys, Alan Walker y muchos más.
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0: Este hombre llamado Robbie Williams se presenta en Buenos Aires el 1, 2 y 4 de octubre en el Arena de Buenos Aires.
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0: Bueno, bebitos, la línea A, les cuento, los trenes no se detienen en Congreso por operativo policial en la vía pública. El tren Belgrano Ramal Marinos continúa con demoras por problemas técnicos. Las estaciones de subte que siguen cerradas son Tribunales de la D y Urquiza de la E. Bueno, bárbaro. El resto de los trenes, subtes y premetro funcionan muy bien. Son las 2 de la tarde con 11 minutos. Está frío, está fresco. Recién salí un frío hace... Ya estamos bien, ¿eh? 12.4 la temperatura en Buenos Aires.
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El Alan haciendo Chus in Texas, que cumple 17 semanas en el puesto número 1 del Hot 100 y se convirtió en la cuarta canción que más se mantuvo en la lista, detrás de Old Town Road de Lil Nas. Chicos, chicas, hasta las 4 de la tarde estamos en vivo. Quédense con nosotros acá en Berlín 107.7. Llega Empire of the Sun con el tema Walking on a Dream.

0: gay este tema. Puede ser más gay. Me encanta. Para todos los gays que nos escuchan, los amo. Vera Freud y Juana Rosas haciendo Mal Amor. Qué feo el mal amor, Qué feo que te quieran mal. Horrible. Para eso están las chicas que te la suben. Vamos al pop-up. Google presentó AMI, que es una inteligencia artificial diseñada para transformar los videos consultas médicas. Mirá vos. Epa, Este sistema puede analizar no solo lo que dice el paciente, sino también sus expresiones faciales, postura, movimientos, tono de voz, respiración y otros signos visibles para orientar la evaluación a distancia. La inteligencia artificial también puede hacer preguntas específicas, armar hipótesis de diagnóstico y hasta guiar al paciente para realizar determinados exámenes físicos desde su casa. Dicho todo esto, me corresponde decir que ante cualquier duda vayan al médico, que no busquen medicaciones en Google, que no busquen los resultados de los análisis según qué te dice Wikipedia. Vayan a un médico, que para eso se quemaron las pestañas estudiando, amigos. Para eso hay médicos humanos. Está todo bien, pero para eso están los médicos. Así que no dejen de consultar a su médico de cabecera, claro.
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0: Justin Bieber se va, amiguitos de la tarde de Berlín. Che, les voy a contar que, si no lo sabían, obviamente que tenemos un Instagram que está re bueno porque si vos no tenés ganas de, no sé, de ponerte a ver lo que pasa en el mundo de la música, ahí está como todo unificado, ¿entendés? Instagram y también TikTok, que es @berlin107.7. Y de vez en cuando, sí, bastante seguido diría, subimos encuestas a las redes y queremos ver qué es lo que eligen, como para conocer un poco más a nuestros oyentes. Entonces la pregunta es, la música nos llega a todos de distinta manera, ¿no? Por supuesto. Pero, ¿cómo descubrís vos nuevas canciones? Opción 1, por la magia del algoritmo. Opción 2, por recomendación. En mi caso, te digo que voy por las 12. A mí me pasa mucho, yo que escucho bastante música y en mi casa también, que si me gusta mucho un artista, voy a la radio del artista para ver qué escucha ese artista, para ver qué está compuesto. Entonces, y después hay gente que te conoce y dice, che, escucha esta banda nueva. Viste que está bueno. Me dijeron que hay una banda, bueno, depende del gusto musical, obviamente. Bueno, por ahora la encuesta va 50% a 50%. Pueden entrar, nos pueden empezar a seguir, sí, obvio que sí. De hecho, deberían ya estar haciéndolo, sin que yo se los diga. @berlin107.7
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One to one me, Jason Derulo, la tarde de Berlín. Se lo dije ayer, se lo dije antes de ayer, se los voy a decir ahora. El lunes que viene feriado. ¿No tienen planes, pero tienen auto? ¿No tienen planes, pero quieren ir en tren? ¿O en avión o en lo que sea? Bueno, váyanse a Mar del Plata un par de días.

0: No sé, el viernes te volvés el lunes a la noche y pasaste un montón de días re lindos en la costa, comiendo rico unos cornalitos, porque en unas rabas, un clericó, unos fichines, una buena siesta. Anda a la ciudad que siempre te espera, porque Mar del Plata es todo lo que sí.
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1: Estados Unidos y México enviaron rescatistas para ayudar en Colombia. La brigada mexicana Los Topos llegó de Cali después de 41 días de trabajo en Venezuela y se espera también asistencia de Ecuador, El Salvador y Perú. Mientras tanto, la cifra de muertos por el terremoto ya supera las 240 personas. El gobierno descartó llevar la ley del libro al Congreso. Javier Milei confirmó que la iniciativa impulsada por Federico Sturzenegger no será tratada por los legisladores. El proyecto buscaba derogar la norma, que establece un precio único para los libros. Platense y Coquimbo Unido se enfrentan hoy por la ida de los octavos de final de la Copa Libertadores a las 7:30 de la tarde. Además, Tigre recibe a Montevideo City, Torque, allá por... a las 7:00 de la tarde, sí, por la ida de los octavos de la Copa Sudamericana. Me desconcentré. Bueno, bebitos, nos queda una horita, ¿eh? Son las 3 de la tarde. Un minuto. Y pensé que iba a subir la temperatura. No, miré y bajó. Cada vez peor estamos, ¿eh? Bárbaro. ¡Bium! Última hora para escuchar a Imagine Dragons, Foster the People, Dua Lipa, Kisha y muchos más.
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0: se va Country Rex de la tarde de Berlín haciendo Golden. Y este es el último tránsito mío. Mío.
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0: Mi tránsito. El tren Roca al ramal Bosques vía Temperley circula limitado entre Constitución y Claypole. La línea A de Amorcito, bueno, los trenes no se detienen en Congreso por un operativo policial en la vía pública y además está cerrado el perímetro del Congreso por una manifestación de jubilados, ¿eh? Y voy a hacer un punto y aparte acá. Nada de represión a los jubilados, ¿me escucharon? Con los viejos no se meten, ¿ok? O sea, me pongo brava. No, en serio, realmente después ver las noticias y ver cómo... No voy a hablar más. Las estaciones que están cerradas son tribunales de la D, Urquiza de la E y el resto de los trenes subtes y premetro y Urbolay. Yo leí. Funcionan con normalidad. 3 de la tarde, 8 minutos. La locura es total y absoluta, amigos. Hasta las 4 estamos en vivo. Sensación térmica cada vez más baja. ¡Qué bárbaro! ¡Qué porquería de día! 11 grados 7 décimas.
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Luis Capaldi se va haciendo Stay Love. Y yo me voy. Besando me voy. 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Ay, este tema me la sube. Me gusta. Es viejo, ¿eh? Hay canciones que te la suben igual. Foster the People llega haciendo Pump Up Kicks en la tarde de Berlín.

0: Bracey Abrams se va haciendo Hit the Wall. Y yo me voy a ir a las noticias de música. Sí, dale. Dos de afuera, ¿eh? Primero, los Jonas Brothers. Esto es para la Ninitz. Que los... Ah, no. Ah, pensé que sí. Ay, pero tiene una cantidad de fans, los Jonas Brothers en Argentina. Tremenda, es increíble. Fueron elegidos para encabezar el show de medio tiempo del primer partido de temporada regular de la NFL en Australia. NFL. ¿Qué les pasa? ¿Te puedes calmar un poco? La presentación es el 11 de septiembre y será transmitida en vivo por Netflix. Además, el show llega en un momento de mucha actividad para el trío que mañana estrena Camp Rock 3. Y a fines de agosto vuelven a tocar juntos. ¿En dónde? En el Madison Square Garden. Muy bien, los Jonitas. Vamos con Sara Larson, que tuvo, hay que decirlo, un gesto inesperado con Sunbird durante el Sziget Festival en Budapest. Después de terminar su propio show, la cantante sueca se quedó en el escenario y le dio la bienvenida a Sunbird para acompañarlo, ya que esa noche encabezaba por primera vez un festival europeo. Ahí ella quería figurar. Ella quería figurar. Yo lo presento. Es mi artista. No, bien. Aguante el buen compañerismo. El ser bueno con el otro, el ser amable, el querer que el otro triunfe y darle la mano y decirle bienvenido, headliner, mucho trabajo, así que bien por Sarita. Bueno, un poquito de ella, un poquito de los Jonas Brothers, aquí las noticias de música.
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dice Babiche, por si estaban durmiendo, con esto la levantan o la levantan. Wake me up. Y ahora le voy a mandar un beso enorme a toda la gente que está en Tucumán, a todos los tucumanos, a todas las tucumanas divinas que nos escuchan en Berlín 97.5. Ella es Dua Lipa haciendo End of an Era.

0: Nos vamos a ir, amigos. Último tema. Fue The Weeknd haciendo Cry For Me en la tarde de Berlín. Guap.
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0: Hoy se me pasó rápido, ¿eh? Se me pasó rápido, amigos. Bueno, el clima es horrible, va a seguir así, no va a salir el sol, así que pónganle onda, bebitos. Estuvo Male, la chiquilla Venegas, en la operación. Estuvo Pichu Perazo, obviamente, en la producción. Mi nombre es Joey Campobasi, se van a quedar con Santi Costa y su gran equipo, hermosa gente. Cuídense mucho, nos encontramos mañana a la una. Chau, bebitos, se quedan con Santi Costa. Bye, bye. Bye, bye.
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0: Another lanzó un nuevo single titulado Talk to You, con la participación del artista de New Jersey, 54 Ultra. El tema fue compuesto durante uno de los retiros creativos del dúo en el norte del estado de Nueva York y apuesta a un electrodisco nostálgico, combinando riffs de guitarra funk, sintetizadores y voces con el toque house característico de ambos artistas.

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11: Las patentes otorgan a un laboratorio el derecho exclusivo de vender un medicamento. Es un reconocimiento justo al esfuerzo y la inversión en nuevos tratamientos. Pero en todo el mundo, también en Argentina, hay laboratorios internacionales que buscan extender ese privilegio más allá de la ley. Eso significa más monopolios, menos competencia y precios más altos para todos. La legislación internacional es clara. Las patentes duran 20 años. Y en Argentina también. Cuando vencen,

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8: 4 de la tarde, un minuto en todo el país.
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8: Tras excluir a los funcionarios, La Libertad Avanza consiguió dictamen en diputados para el proyecto de Inocencia Fiscal 2. El oficialismo logró avanzar con la iniciativa luego de limitar el beneficio para quienes integren algún poder del Estado. Con esa concesión obtuvo las firmas de los bloques aliados y se tratará el 26 de agosto. 3.750 heridos tras el terremoto. Los datos fueron divulgados este miércoles por la Unidad Nacional para la Gestión del Riesgo de Desastres. Además, hay 287 personas desaparecidas hasta el momento. Platense y Coquimbo Unido se enfrentarán hoy por la ida de octavos de final de la Copa Libertadores a las 7:30 de la tarde. Además, Tigre recibe a Montevideo City Torque a las 7 por la ida de los octavos de Copa Sudamericana. 4 de la tarde, 3 minutos en todo el país y en este momento en la ciudad de Buenos Aires, 11 grados 8 décimas la temperatura, el cielo completamente cubierto, la humedad 75%.
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8: ¿Qué pasa, Berlín? Ese soy yo. ¿Cómo viene ese miércoles mitad de semana? Lo estamos logrando juntos y como siempre con la mejor música y con el equipazo que tenemos aquí en la vuelta a casa. Saludamos a Male Venegas que le da su paso a Coco Burtín en la puesta en el aire. Male Noel en producción, Alberto Basigalupo coordina, Kiru Quiroga musicaliza. Yo soy Santi Costa y acá nos quedamos hasta las 7. En la primera hora nos vamos a encontrar con Coldplay, con Taylor Swift, María Becerra, Teddy Swims y muchos artistas más. Comenzamos con lo último de BTS, haciendo Swim. Bienvenido, bienvenida. Estás escuchando La Vuelta a Casa.
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0: En Berlín 107.7 suena Coldplay haciendo Adventure of a Lifetime. 4 y 10 de la tarde salimos a la calle.
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0: Bueno, comenzamos con un tránsito bastante caótico en Avenida del Cano, llegando al empalme con Kramer y Virrey del Pino por un choque, así que paciencia, es justo acá donde termina o donde comienza Kramer, depende cómo una lo quiera.

0: A ver, choque en la autopista de Grepiane entre Avenida Escalada y Avenida Argentina, sentido provincia, cerrado el perímetro del Congreso y el corredor entre Ríos Callao por manifestación de jubilados, clásico lamentable de todos los miércoles. Subte C por esto no para en la estación Congreso, el resto de servicios funcionando de maravilla.
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0: Seguimos nuestra tarde de miércoles juntos con Post Malone, aquí colaboración con Morgan Wallen. Esto es I Had Some Help, sonando en la vuelta a casa en Berlín 107.7.

0: Berlín 107.7, Taylor Swift haciendo Elizabeth Taylor a las 6 de la tarde, 21 minutos. Damas y caballeros, tenemos buenas noticias para ustedes. Tenemos que habilitar el 11-30-04-1077 porque tenemos miércoles de Cinépolis. 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Está en cartel La Invitación. Yo la fui a ver el fin de semana pasado. ¿Qué película, damas y caballeros? Me animo a decir, una de las películas de este 2026. Risa genuina en toda la sala. Definitivamente recomiendo que vayan a ver. Sí. Bueno, tampoco vacía la sala, ¿no? Escucha una cosa. 11-30-04-1077. Me tenés que decir en nuestro WhatsApp, ¿a qué película corresponde esta cortina musical en 8 bits? ¡Esa! ¿Cómo entra el grave, eh? Al 11-30-04-1077 me decís a qué película pertenece esta cortina musical y te podés llevar entradas para ir al cine.
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0: En Berlín 107.7 suena María Becerra haciendo Imán. ¿Querés hacerte una escapada del finde con amigos? 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

Berlín 107.7, Martin Garrix junto a Ed Sheeran haciendo Repeat It. Ed Sheeran que llegará a nuestro país en la cancha de Huracán, 29 de noviembre la fecha para el Colo. Ojalá le vaya como a Boca en ese mismo estadio, que les va bien, parece también. Che, beso enorme y gracias a todos los que están mandando mensajes al 11 30 04 107.7. Mucha respuesta correcta, felicitaciones. Ya vamos a decir quién se lleva las entradas.

En Berlín 107.7 suena Portugal The Man haciendo su clásico Feel It Still a las 4 de la tarde, 52 minutos. Mucha atención respecto al tránsito allá en el barrio de Recoleta, Junín y Larrea, cortado al tránsito por explosión en un garaje.

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7: 5 de la tarde, un minuto en todo el país.
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7: El ministro de Economía, Luis Caputo, aseguró que Argentina no tendrá problemas con el dólar de cara a las elecciones del año próximo. Durante una exposición en Córdoba, sostuvo que no estamos bien, pero vamos bien. Y destacó que empresarios ya piden créditos en dólares. Estados Unidos y México enviaron rescatistas para ayudar en Colombia. La brigada mexicana Los Topos llegó a Cali después de 41 días de trabajo en Venezuela y se espera también asistencia de Ecuador, El Salvador y Perú. Mientras tanto, la cifra de fallecidos por el terremoto ya supera las 240 personas. Los gremios universitarios llevan a cabo un paro por 24 horas. Docentes y no docentes reclaman por el financiamiento de las universidades y denuncian que el gobierno incumple el acuerdo firmado en julio. 5 de la tarde, 2 minutos en todo el país, 12 grados 2 décimas en la ciudad de Buenos Aires, el cielo nublado, la humedad 74%. ¿Qué pasa, Berlín? ¿Cómo viene ese miércoles? Aquí Santi Costa con Coco Burtín en la puesta en el aire, Male Noel en producción, Lola Young, Sia, Olivia Rodrigo, Miley Cyrus y muchos artistas más serán presentes en esta hora de música.
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0: En Berlín, 107.7, Lola Young haciendo Messi. Momento de actualizar data del tránsito.
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0: Choque en Camino Negro, altura Varadero, Mano Lomas, demoras en General Paz, corte de Junín y Arenales por una explosión en un garage, por suerte sin heridos, pero cortada totalmente esta intersección. Sigue cerrada la zona del Congreso y de la Plaza del Congreso, también el corredor entre Ríos Callao por manifestación de jubilados. El subte A no para justamente en la estación Congreso. El resto de servicios funcionando de maravilla.
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107.7, linda colaboración entre Sam Fender y Olivia Dean, que hicieron historia con este Rain Me In, que lleva 19 semanas no consecutivas en el número 1 en Reino Unido. Canción que rompió un récord vigente desde 1953 y se convirtió en el single que más tiempo pasó en la cima de los charts británicos. Y de Reino Unido nos vamos a Australia. Desde allí la voz de Sia haciendo Elastic Heart en Berlín 107.7.

En Berlín 107.7 suena Olivia Rodrigo siendo The Cure. Olivia que se perfila como una de las grandes candidatas a los próximos Grammy gracias al éxito de su nuevo álbum You Seem Pretty Sad for a Girl So In Love. Y The Cure, canción que estamos escuchando, es señalada por sus fans como una de las favoritas a canción y grabación del año. Tremendo 2026 para Olivia Rodrigo sonando en Berlín 107.7. ¿Qué tal, Leo García? ¿Cómo te va? Bienvenido a La Vuelta a Casa, Leo, haciendo Cuarto Creciente en Berlín 107.7.

0: En Berlín 107.7 suena Echo Smith haciendo su clásico Cool Kids cuando faltan 15 minutos para que lleguemos juntos a las 6 de la tarde. Un estudio publicado en la revista científica Just Judgment and Decision Making de la Universidad de Cambridge encontró que los lectores suelen preferir historias generadas por IA por ser más claras y fáciles de entender. Sin embargo, cuando creen que el autor es humano, las califican mejor, lo que revela un fuerte sesgo a favor de la escritura humana. Tranqui, que esta noticia lo redactó un humano, ¿o no?
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0: Lane 107.7, suena Miley Cyrus haciendo End of the World. Área 5:57. Che, lindo lo del eclipse solar en Europa, ¿vieron? Es noticia en muchos canales, seguro lo vas a ver en tus redes también. Unas fotazas totales. 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
5: 6 de la tarde, 3 minutos en todo el país.
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5: Luis Caputo anunció nuevas inversiones y anticipó que la economía va a mejorar. El ministro de Economía habló en la Bolsa de Comercio de Córdoba y afirmó: no hay razón para no ser optimista. Además, defendió el programa económico del presidente Javier Milei y aseguró: no vamos a tener problemas con el dólar. Mauricio Macri volvió a hablar con Karina Milei y habilitó una negociación entre el PRO y la Casa Rosada. El presidente del partido reveló que retomó el diálogo con la secretaria general de la presidencia y ordenó a Ritondo y de Andrés abrir una mesa de diálogo con el gobierno de Javier Milei. Mañana tendrá una reunión con Santilli. Platense y Coquimbo Unidos se enfrentarán hoy por la ida de los octavos de final de la Copa Libertadores. El partido comenzará a las 7:30 de la tarde. Además, Tigre recibe a Montevideo City Torque a las 7 por la ida de los octavos de la Copa Sudamericana. 6 de la tarde, 4 minutos en todo el país, 12 grados en la ciudad de Buenos Aires, el cielo completamente nublado, la humedad 73%. ¿Qué pasa, Berlín? ¿Cómo viene ese miércoles? Aquí Santi Costa con Coco Burtín en la puesta en el aire, Male Noel en producción, Jonas Brothers, Charlie XCX, Sabrina Carpenter y muchos más se harán presentes en esta hora.
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0: Berlín 107.7, Jonas Brothers haciendo Only Human. 6:11, momento de salir a la calle juntos.
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0: Atención, porque tenemos un reporte de un vuelco en Independencia y Castro Barros. Acá el tránsito está con reducción de calzada, con lo cual precaución a quienes anden por allí. Se produjo una explosión de bastante volumen en un edificio ubicado en Junín al 1200. Acá bomberos de la ciudad están evacuando las inmediaciones y realizando una

0: inspección. Por suerte no tenemos que reportar heridos. Liberada la zona del Congreso tras manifestación, con lo cual el subte en línea A de Estación Congreso vuelve a detenerse allí. El trenes, subtes y premetro funcionando con su cronograma habitual.
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0: en Berlín 107.7 desde su último álbum lanzado en este año llamado Music Fashion Film. Suena a Charlie XCX haciendo Camera. 6 de la tarde, 22 minutos. Che, momento de actualizar novedades en el mundo de la música. Y cuentan medios ingleses que Ray está trabajando en la banda sonora de una película protagonizada por Michael B. Jordan, tras ser vistos juntos en un parque de diversiones. Aunque los fans al toque especularon con un romance, y sí, no los culpo, la verdad es lo que harían casi todos. De hecho, yo dije, che, no están saliendo. No, bueno, fuentes cercanas aseguran que son solo amigos. Cuando dicen esta frase me matan. Sí. Y que su encuentro fue estrictamente profesional. Ray todavía sigue buscando a su marido.
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Berlín 107.7, suena Dante Spinetta haciendo Pensando en Ella a las 6 de la tarde, 31 minutos. Momento de darle la bienvenida.

Bienvenida a nuestro DJ de cabecera. Damas y caballeros, Mike Leonelli está en la casa. Hola Mike, ¿qué tal? ¿Cómo estás, amigo? Bienvenido. Comenzamos nuestro On The Mix de cada día en esta vuelta a casa con buenos remixes. DJ Snake junto a Justin Bieber haciendo Let Me Love You en un Rocket Fun Remix, lo que nos propone Mike Leonelli.

Mike Leonelli en las bandejas de Berlín, 107.7 a las 6 de la tarde, 42 minutos. Acordate que Mike lo encontrás también todos los sábados, desde las 10 de la noche hasta medianoche, 2 horas de los mejores remixes programados para Berlín, 107.7. Nosotros que continuamos bailando al ritmo de Teddy Swims, haciendo Bad Dreams, un disco Dreams Effendi Remix, lo que nos propone Mike Leonelli en la vuelta a casa en Berlín, 107.7.

0: Berlín, 107.7 MGMT haciendo Kids en este remix de Sam Slotty. 6 de la tarde, 49 minutos. Momento de ir cerrando nuestra jornada juntos. Pero antes vamos a conocer quién se lleva las entradas para ir al cine. Preguntábamos por un tema en particular. ¿De qué película era una cortina musical? Y esto nos dicen en el 11-30-04-107.7. Hola.
1: Hola Santi, ¿cómo estás?
0: ¿Qué tool?
1: La canción pertenece a la película de Rocky.
0: Yes.
1: De Rocky Balboa, Gonna Fly Now se llama.
0: Gonna Fly.
1: Un beso.
0: Qué grande, mirá, y hasta nos deja el nombre del tema. Gonna Fly Now, excelente, Sofi. Se lleva las entradas para ir al cine. Felicitaciones, querida Sofi. Nosotros le ponemos punto final a nuestra tarde juntos.
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0: Claro, porque ya se aproximan las 7 de la tarde, momento en el que vos seguís de la mano de Maru Drost, como siempre, hasta las 10 de la noche. Hasta aquí, Male Noel en la producción, Juan Manuel Coco Burtín en la operación, coordina Alberto Basigalupo, se encarga de la playlist Kiru Quiroga. Yo soy Santi Costa, ha sido un placer, como siempre, compartir una nueva tarde-noche juntos. Beso grande, nos encontramos mañana nuevamente, jueves, un pasito más cerca del fin de semana, acá en la Vuelta a Casa en Berlín. Chau, chau.
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2: La cantante británica Ellie Goulding compartió su nuevo sencillo titulado Four Seasons. Este nuevo adelanto de su próximo disco, I Know Too Much, es una tierna mirada sobre los primeros meses de una relación, con una combinación de guitarra acústica y un sonido amplio y envolvente.

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12: 7 de la tarde, un minuto.
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12: Luis Caputo anunció nuevas inversiones y anticipó que la economía va a mejorar. El ministro de Economía habló en la Bolsa de Comercio de Córdoba y afirmó no hay razón para no ser optimista y además defendió el programa económico del presidente Javier Milei y aseguró no vamos a tener problemas con el dólar. El gobierno colombiano confirmó al menos 239 muertos y 3.755 heridos tras el terremoto. Los datos fueron divulgados este miércoles por la Unidad Nacional para la Gestión del Riesgo de Desastres y además hay 287 personas desaparecidas hasta el momento. Platense y Coquimbo Unido se enfrentan hoy por la ida de los octavos de final de la Copa Libertadores a las 7:30 de la tarde.

0: acompañamos en la noche de Berlín con muy buena música y un gran equipo. Male Noel en la producción, Juan Macoco Burtín en los controles, coordinando Alberto Vacigalupo y musicalizando Kiru Quiroga. Quédense porque hay muy buena música y esto arranca en esta primera hora así. Rihanna, Niall Horan, Alex Warren, Babasónicos y más.
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0: Atención porque están lentas las salidas de la ciudad, Cantilo a Provincia, General Paz al Riachuelo, Panamericana hacia Pacheco y también los puentes La Noria y Pueyrredón. En Almagro, Independencia y Colombres se registró un choque y un vuelco y hay restricción en Pompeya, Sáenz y Avenida Perito Moreno, reducción de un carril sentido Avenida La Plata por otro choque. La línea Roca en el ramal Bosques vía Temperley opera con demoras y el resto de trenes subtes y premetro funcionan con normalidad. A las 7 y 10 de la tarde, 11 grados 5 la temperatura, 74 el porcentaje de la humedad y el cielo está mayormente nublado.
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Horan haciendo Heaven. A las 7 y cuarto de la tarde en Berlín 107.7. Y Ella Langley hace historia con Just in Texas, porque ya lleva 17 semanas en el número 1 del Billboard Hot 100. Y la escuchamos en la noche de Berlín 107.7.

Es Post Malone haciendo Circles a las 7 de la tarde, 23 minutos. Si estás en Jujuy, ahora puedes escuchar toda la música de Berlín, ¿eh? 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Duran Duran junto a Justin Timberlake. Lo que llega en la noche de Berlín, Falling Down.

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5: A las 7:30 de la tarde hacemos contacto con ella, la reina de la información, quien nos va a decir qué es lo que tenemos que saber para cerrar este día miércoles. Y para arrancar, hablemos de la inocencia fiscal, ¿no? La Libertad Avanza excluyó a los funcionarios del régimen y logró dictamen en diputados. Es así, Agus Girón, buenas tardes, ¿cómo estás?
6: Hola, Maru, muy buenas tardes para vos también. Y sí, hoy hubo plenario de dos comisiones allí en la Cámara de Diputados y el gobierno logró un avance muy importante porque logró dictamen de mayoría sobre un proyecto en el que viene trabajando hace tiempo, que es el de Inocencia Fiscal 2, el proyecto con el que Caputo pretende que los contribuyentes se animen a sacar sus dólares del colchón y los metan en el sistema financiero. Bueno, logró 32 firmas y básicamente lo logró porque incorpora una serie de correcciones y modificaciones que tienen que ver con algunos reclamos que habían hecho algunos sectores y que lo que buscan es dar certeza jurídica. Uno de los principales cambios tiene que ver con incorporar, de hecho, la exclusión total de los funcionarios públicos de todos estos beneficios. O sea, los empleados públicos no van a poder entrar, o los más bien los funcionarios públicos no van a poder entrar en lo que es inocencia fiscal. Esto obviamente viene el reclamo a partir de lo que ocurrió con el caso Adorni. Va a alcanzar a todos aquellos que hayan ejercido cargos en los últimos 5 años y alcanza tanto al Poder Ejecutivo como al Poder Legislativo y también al Poder Judicial. Ese es uno de los principales cambios y también se le da muchas herramientas, sobre todo a los contribuyentes, para que puedan hacer, por ejemplo, correcciones. Van a tener un plazo de 15 días hábiles y poder así entonces entrar dentro del régimen.

0: en simplificado y también en sus beneficios.
1: Bueno, y por otro lado, eclipse solar total en España, ¿cómo fue eso?
0: Sí, un espectáculo realmente bellísimo en el que se dio, en el día de hoy para millones de personas en el mundo, porque la luna pasó exactamente entre la Tierra y el Sol y oscureció en pleno día y de repente algunos puntos del globo. Esto se vio de forma total en Islandia, en España, en Noruega y también en una pequeña zona de Portugal. Un fenómeno que sumió en la oscuridad completa una parte de Europa en pleno atardecer. Empezó en una región muy remota del Ártico ruso y después se terminó extendiendo a los países que te mencionaba recién. Es un espectáculo breve porque si bien dura 2 horas en total, lo que pueden observar los humanos desde el planeta Tierra se observa alrededor de unos 2 minutos aproximadamente, pero en esos 2 minutos pasa de todo, porque cuando la luna oculta completamente al sol, además de esa oscuridad que obviamente llama mucho la atención, también bajan las temperaturas, los animales se comportan de una forma inusual, esto es lo que dicen los científicos, por ejemplo los pájaros revolotean, empiezan a ladrar los perros, claro, es algo a lo que no estamos acostumbrados, los humanos lo entendemos, los animalitos no, y obviamente, bueno, genera todo eso. Durante el eclipse total también se vieron unas llamaradas rojizas que sorprendieron a muchos, tiene que ver con las protuberancias solares, hay fotos muy lindas de la NASA para ver. En Argentina y en Sudamérica, bueno, no lo pudimos ver, quedamos fuera de la zona de visibilidad, pero te cierro con un dato, porque Argentina tiene en el calendario ya su próximo eclipse solar total, cuando en pleno día el sol, la luna y la tierra vuelvan a alinearse y Maru, vamos a ver la noche en pleno mediodía. Eso sí, vas a tener que ser paciente, anótalo, según la NASA, el próximo eclipse solar total en la Argentina, 5 de diciembre de 2048.
1: Bueno, voy agendando, un recordatorio, tal vez cambio de celular, pero lo voy a anotar. Gracias a Agus Girón, impecable, nos reencontramos mañana.
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Ordinary Alex Warren, quien contó que escribió esta canción sobre su esposa, la youtuber Cooper Annan, con quien lleva casi 7 años y a quien conoció cuando los dos tenían 18. Ella llegó a vivir con él en su auto mucho antes de que se dedicara a la música. Así que le hizo una canción. Está muy bien. Vela aquí, ahora con I Love It, I Love It, I Love It.

Lenny Kravitz, It Ain't Over Till It's Over. Cuando faltan 10 minutos para las 8 de la noche, en Berlín 107.7. Llega Lady Gaga ahora con Hold My Hand.

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7: 8 de la noche.
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7: Tras excluir a los funcionarios, La Libertad Avanza consiguió dictamen en diputados para el proyecto de Inocencia Fiscal 2. El oficialismo logró avanzar con la iniciativa luego de limitar el beneficio para quienes integren algún poder del Estado. Con esa concesión obtuvo las firmas de los bloques aliados y se tratará el 26 de agosto. La justicia ordenó embargar el departamento donde Cristina Kirchner cumple el arresto domiciliario. La medida fue dispuesta en el marco de la causa Vialidad y busca garantizar el futuro decomiso de bienes por un monto que supera los 685 mil millones de pesos. Los gremios universitarios llevan a cabo un paro por 24 horas. Docentes y no docentes reclaman por el financiamiento de las universidades y denuncian que el gobierno incumple el acuerdo firmado en julio. 8 de la noche, un minuto. A esta hora la temperatura actual en la ciudad de Buenos Aires, 10 grados 9 décimas, 76 el porcentaje de la humedad y el cielo está mayormente nublado. Segunda hora en la noche de Berlín en la que vas a escuchar a The Weeknd, Coldplay, Olivia Rodrigo, The Rasmus y más.
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0: The Weeknd haciendo Blinding Lights a las 8 y 10 de la noche en Berlín 107.7. 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
0: Teddy Swims, Lose Control.

0: Dua Lipa, End of an Era. La canción retoma el concepto de optimismo radical, el nombre del álbum, Radical Optimism, con el que la propia Dua Lipa se topó gracias a una amiga en 2021. Una filosofía de tomarse los golpes de la vida con soltura, sin dejarse hundir por lo negativo.
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0: El Chacal y los Alpes Floreados haciendo El Desastre. A las 8:30 de la noche en Berlín 107.7. Noticia musical del día que hoy tiene que ver con Rod Stewart, quien canceló los shows que le quedaban de su gira tras someterse a un procedimiento coronario en el que le colocaron un stent. A los 81 años, los médicos le recomendaron 4 semanas de recuperación, aunque su representante aseguró que el cantante se encuentra muy bien. Nos alegramos.
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Stupid Song. Si todavía no te bajaste de la aplicación de Berlín 107.7, hacelo porque está ya totalmente actualizada. Nos podés llevar con vos a cualquier parte del mundo. Nos seguís escuchando en vivo. Si te perdiste algún programa, lo podés revivir y está disponible para todos los celulares. 8 de la noche, 40 minutos. A esta hora la temperatura en la ciudad de Buenos Aires, 10 grados 9 décimas, 76 el porcentaje de la humedad. Estamos en Instagram, @berlin107.7. The Rasmus, haciendo In The Shadows. Hasta las 10 te acompañamos, esto es La Noche de Berlín.

0: Bebe Reya y David Guetta haciendo Sad Girls a las 9 menos cuarto de la noche en Berlín 107.7. Historias que inspiran. Un hombre perdió su teléfono en la oficina y como tenía bloqueada la función encontrar mi dispositivo, recurrió a una solución bastante ingeniosa. Le pidió a Claude, la inteligencia artificial de Anthropic, que le creara un rastreador usando la señal Bluetooth. El sistema medía la intensidad de la señal y le indicaba si se estaba acercando o alejando del teléfono, y así, caminando por la oficina y siguiendo la señal más fuerte, logró encontrarlo en pocos minutos.
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0: Ahora Lee Kelly con I Follow Rivers en la noche de Berlín.

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9: Las 9 de la noche, tercera y última hora en la noche de Berlín, en la que vas a escuchar a Shawn Mendes, Harry Styles, Doja Cat, Adele y más.
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